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Muy buenas noches y bienvenidos a la revisión de noticias en Radio Congreso. El Tribunal de Garantía de Valparaíso dictó una quinta condena en procedimiento abreviado en la causa que se seguía adelante en contra de la organización delictiva conocida como La Empresa, quienes se dedicaban a la realización de préstamos usureros a distintas víctimas de las regiones metropolitana de Valparaíso y de O'Higgins. En esta causa se formalizó a 45 imputados, 43 de ellos de nacionalidad colombiana, y en cuatro sentencias anteriores ya se había condenado a 44 de los 45 imputados, incluyendo a dos imputados chilenos, un dueño y operador de una casa de cambio, donde se realizaban operaciones para los efectos de enviar parte de las utilidades de la organización a los jefes en Colombia, y además se dictó una quinta sentencia, esta vez respecto del jefe de la banda en Chile, el colombiano Steven Enríquez Borrero, a quien se le aplicaron penas de 800 días por el delito de asociación delictiva, 800 días por el delito de usuras reiteradas y 800 días por el delito de lavado de dinero, más una multa de

0: 35 imputados formalizados en la causa. La misma ya se encuentra terminada respecto a cada uno de ellos. Solamente queda pendiente la situación de 4 imputados, también colombianos, que están en proceso de extradición y están privados de libertad en Colombia, a la espera de la resolución del proceso de extradición solicitado por Chile, más una quinta imputada colombiana, respecto de la cual en su momento se despachó también una orden de detención y se encontraría en el país, por lo que se encuentra con orden de detención vigente. Bien, vamos a revisar el informe y pronóstico del tiempo según lo que nos indica la Dirección Meteorológica de Chile para la jornada de mañana, sábado 23 de mayo del 2026. Viña del Mar y Valparaíso, cielo nublado, bancos de niebla matinal variando nubosidad parcial, tónica de los últimos días, mínima 9, máxima 11 grados. La zona interior, provincias de Quillota y del Mar Camarga, cielo nublado, bancos de niebla matinal variando nubosidad parcial, mínima 7, máxima 14 grados. San Felipe y los Andes, el Valle de la Aconcagua, nubosidad parcial variando a despejado, baja temperatura, mínima 2, máxima 18 grados. La región metropolitana de Santiago, por su parte, cielo nublado y bancos de niebla matinal variando a nubosidad parcial, mínima 7, máxima 12 grados. Concluyen así las noticias en Radio Congreso. Muchas gracias por informarse con nosotros y que tenga un reparador descanso. Buenas noches.
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1: Presidente Kast encabezó Consejo de Gabinete y definió nueva etapa del gobierno. Senadores y municipios en alerta por posible recorte de 18 mil millones de pesos a la atención primaria. Y Ejecutivo posterga demoliciones en El Olivar ante dudas sobre informes técnicos.
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1: ¿Cómo están? Bienvenidos y bienvenidas a la revisión de las noticias. Como cada jornada, los saluda José Miguel Mardones de CNN Chile en este programa que hacemos en conjunto entre las radios regionales y nuestro canal. Comenzamos la revisión de las informaciones. Les cuento que el presidente José Antonio Kast encabezó un nuevo consejo de gabinete en Cerro Castillo tras el reciente cambio ministerial. La reunión marcó el inicio de la denominada segunda etapa del gobierno y abordó prioridades políticas y legislativas. Todos los detalles los vamos a conversar a esta hora con el periodista de CNN Chile, Nicolás Donoso, en la región de Valparaíso. Nicolás, ¿qué tal? Bienvenido.
2: Cuarto consejo de gabinete que lidera el presidente José Antonio Kast en esta oportunidad en el Palacio Presidencial de Cerro Castillo, de la comuna de Viña del Mar, donde se reunieron los 22 ministros, hay que decir que 21 de forma presencial, y en el caso de la ministra de Ciencias, Ximena Lincolao, se conectó vía telemática, recordemos que ella se encuentra con permiso administrativo. Y hay que decir que en este esquema también que se realiza de reunión de alguna forma de consejo de gabinete, el subsecretario del Interior y quien ha sido ya confirmado como una especie de vocero en medio de contingencias, mientras que el viceministro Claudio Alvarado se va a referir a materias más políticas e institucionales, terminó señalando que la cuenta pública evidentemente está en construcción, esto a puertas del mensaje presidencial del próximo 1 de junio que se está llevando adelante personalmente, pero que en todo caso no ha habido distracción, dice el subsecretario de las prioridades que el presidente le ha planteado en materia de seguridad, de crimen organizado y de crecimiento económico, y se refiere también a un segundo impulso. El gobierno buscó instalar lo que respecta a una primera etapa que fue de instalación y una segunda que va a ser de consolidación, lo decíamos, él se refiere a materia de seguridad, materia de reordenamiento migratorio y también materia de crecimiento económico, en prioridades que a su juicio no se han movido ni un milímetro en relación desde el momento que asumen. Pero también el subsecretario del Interior fue consultado por el proyecto de reconstrucción. Se aprobó en primer trámite durante esta semana en la Cámara de Diputados, producto principalmente de los votos del Partido de la Gente, colectividad que no tiene representación en el Senado y donde ya se encuentran algunos parlamentarios reacios a votar eventualmente a favor. Lo propio

0: De legislar, el subsecretario Páez terminó indicando que van a intentar generar todas las condiciones adecuadas, tal como se hizo en la Cámara, para ir dialogando, para ir conversando, acercar posiciones y que el proyecto tenga entonces una aprobación expedita y que al menos pueda salir ya de acuerdo a los plazos del gobierno, entendiendo que en junio se presupuesta que pueda salir del Senado para que más tardar en agosto se pueda transformar en ley, entendiendo que vendrá un tercer trámite y eventualmente una comisión mixta. Todo eso ocurrió entonces en el Consejo de Gabinete para ir delineando también prioridades, ir también sacándose de encima lo que ha sido el cambio de gabinete y a fijar un nuevo rumbo a puertas de la cuenta pública del próximo 1 de junio.
1: Muchas gracias al periodista Nicolás Donoso por el completo informe. Nos encontramos en una próxima edición.
2: Lo que le pasa a Santiago, no le pasa a Chile. No le pasa a Chile. ¿Qué pasa en Puerto Montt?
1: Vecinos y vecinas de población La Rotonda denuncian meses sin solución por un peligroso forado en calle Magallanes, donde incluso cayó un jeep. Acusan derivaciones entre municipios Serviu y Suralis, mientras el alto flujo hacia el mercado Presidente Ibáñez aumenta el riesgo.
2: Chillán.
1: La Seremi de Salud decretó prohibición de funcionamiento al restaurante La Ramona tras 6 casos confirmados de salmonela vinculados al consumo de sushi. La fiscalización detectó deficiencias de higiene, registros incompletos de sanitización y falta de respaldo en controles de temperatura.
2: Ercilla.
1: Cerca de 250 mascotas fueron esterilizadas en el primer operativo rural gratuito desarrollado en comunidades de Ercilla. La iniciativa buscó acercar atención veterinaria a sectores apartados y promover la tenencia responsable de perros y gatos.
2: Noticias.
1: En otras informaciones les cuento que senadores y municipios rechazan el recorte de 18 mil millones a la atención primaria, advirtiendo graves daños en la operatividad en consultorios y medicamentos durante el invierno. Exigen transparencia al gobierno y preparan una sesión especial para el día 4 de junio buscando proteger el acceso a la salud pública. La periodista María Belén Araya nos trae todos los detalles en el siguiente informe.
3: Senadores de las comisiones de Salud y Hacienda, junto a representantes de la Asociación Chilena de Municipalidades, manifestaron su firme oposición a un eventual recorte de 18 mil millones de pesos en el presupuesto de la atención primaria de salud. Las autoridades advirtieron que esta medida afectaría gravemente la operatividad de los consultorios y el suministro de medicamentos en un momento crítico de alta demanda invernal. El senador Juan Luis Castro calificó el recorte como un golpe bajo para los municipios, señalando que el sistema ya enfrenta un déficit acumulado y un estancamiento en el valor del per cápita.
4: En el área más sensible de la población, como es la salud, a puerta del inicio del invierno, con ya déficit de arrastre, con un per cápita cero, un incremento en los últimos 2 presupuestos que se han venido ejecutando, no es posible dar un verdadero golpe bajo a las condiciones de gasto que tienen los municipios de Chile, que son los que controlan y manejan los consultorios.
3: Por su parte, el senador Javier Macaya subrayó la urgencia de transparentar el impacto real de esta decisión, recordando que el Ejecutivo había comprometido no afectar el gasto social en salud que impacta directamente a los pacientes.
5: Con una sola premisa, el ministro Quiró y la ministra de Salud también, la ministra Chomalí, le dijeron al país que no iba a existir recorte de gasto social en salud que afectara a los pacientes. Si eso es real, hay que ver de qué manera conversa eso con este recorte. Nos parece que las aclaraciones son súper importantes. Tenemos una necesidad de entender de qué manera esto puede impactar, sobre todo en comunas que hoy día son absolutamente deficitarias en su atención primaria. Así que
3: desde el ámbito municipal, el presidente de la Comisión de Salud de la Asociación Chilena de Municipalidades y alcalde de Huechuraba, Máximo Luksic, enfatizó que la salud debe ser una prioridad frente a cualquier ajuste presupuestario estatal.
6: Entiende que si van a haber recortes de diferentes comisiones o diferentes carteras, que la salud, por lo menos, y la atención primaria en salud sea lo último que se recorte, porque efectivamente quitarle a los municipios acceso

0: recursos significa una peor atención hacia las chilenas y los chilenos.
1: Frente a esto, se programó una sesión especial para el próximo 4 de junio, instancia en la que alcaldes expondrán formalmente ante la Comisión de Salud del Senado. El objetivo de este encuentro es profundizar en el análisis financiero y sanitario para buscar alternativas que eviten comprometer el funcionamiento de la puerta de entrada al sistema público.
2: El gobierno postergó la demolición de viviendas en El Olivar de Viña del Mar tras denuncias de inconsistencias técnicas. La empresa asegura que las casas no aparecen en los informes oficiales, mientras las autoridades defienden la medida como parte del plan de reconstrucción estructural del sector. Ornella Mellado tiene más información en el siguiente reporte.
3: La demolición de viviendas en el sector El Olivar de Viña del Mar, programada para este viernes, fue aplazada tras surgir controversias sobre el proceso. La entidad social Arquitectura denunció que las cuatro casas seleccionadas para esta intervención no figuran en los informes técnicos invocados por el ministro de Vivienda, Iván Poduje, calificando la acción como una medida innecesaria e ilegal. Por su parte, el Seremi de Vivienda y Urbanismo de Valparaíso, Marcelo Ruiz, defendió el procedimiento y señaló que lo ocurrido en El Olivar los obliga a elevar sus estándares de los procesos de construcción.
4: Lo ocurrido en El Olivar nos obliga a elevar nuestros propios estándares de los procesos de construcción y por eso hoy en día estamos a puertas de firmar convenios con distintas universidades para justamente mejorar los procesos de control que tenemos sobre los proyectos de vivienda social producto de lo que ha ocurrido acá en El Olivar. Nuestro foco es la protección de la familia, de las comunidades. Nuestro foco es la reconstrucción del territorio.
3: La disputa se intensificó al revelarse un documento donde el Servio consulta a la Dirección de Obras Municipales sobre quién posee la facultad legal para ordenar tales demoliciones. Esta incertidumbre administrativa fue señalada por la defensa de la empresa, quienes sostienen que la medida responde a más a una necesidad comunicacional que a un sustento técnico verificable. Finalmente, el gobierno aclaró que este operativo es parte de un plan más amplio de reconstrucción que contempla la intervención de 170 viviendas en total. Mientras se resuelve la controversia sobre las demoliciones, las autoridades indicaron que continuarán con los trabajos de reconstrucción en el sector.

0: Y la reforma de Reconstrucción Nacional enfrenta un escenario de paridad en el Senado. Ante la postura crítica del senador Kusanovich, el gobierno deberá negociar con la oposición para lograr el consenso necesario. Les cuento además que la presidenta del Senado instó a un acuerdo transversal, priorizando un debate responsable y profundo. Carlos Maturana tiene toda la información.
1: El Senado se prepara para abordar la tramitación del proyecto de reforma de Reconstrucción Nacional con sentido de urgencia y responsabilidad institucional. Se estima que el debate y la posterior votación se extenderán por un periodo mínimo de 3 meses, rechazando la idea de un proceso acelerado de 40 días con el fin de discutir detalladamente cada aspecto y su fundamentación. El senador Alejandro Kusanovich, ex Renovación Nacional, señaló que no apoyará la iniciativa si el gobierno no le pide disculpas y le da explicaciones transparentes. Este voto sería clave para la aprobación del proyecto, ya que cuenta con una base estimada de 23 votos y necesita al menos 3 respaldos adicionales para alcanzar la mayoría simple de 26 en la Cámara Alta. Es en este contexto que la presidenta del Senado, Paulina Núñez, manifestó su aspiración de que el proyecto se apruebe con una mayoría importante que refleje una real capacidad de consenso, evitando su aprobación por un margen mínimo.
2: Una reforma de esta magnitud requiere una tramitación seria, ordenada, técnicamente sólida y, por supuesto, escuchando a todos los actores. La ciudadanía espera soluciones concretas y bien hechas, no improvisaciones, y por lo tanto espera un proyecto que le haga bien a Chile. Yo estoy convencida que este proyecto va a permitir reactivar la economía y se va a notar en el bolsillo de cada chileno y chilena. Pero también es importante señalar, al menos como presidenta del Senado, que mi aspiración es a que no se apruebe un proyecto de esta envergadura por 1 o 2 votos, con lo necesario, con lo mínimo necesario, sino a que se apruebe con una mayoría importante que refleje una capacidad de acuerdo que aún existe en el Senado.
1: Por su parte, el senador Juan Luis Castro, del PS, afirmó que el anuncio de Alejandro Kusanovich de votar en contra dejó al oficialismo empatado en la Cámara Alta, obligando al Ejecutivo a negociar cara a cara la mega reforma.
3: Senado implica no pasar maquinaria porque no tienen los votos suficientes. De hecho, el senador Kusanovich ya anunció su voto en contra. O sea, estamos empatados y por lo tanto estamos combinados a conversar. Y espero que esta vez sí el ministro de Hacienda, más la dupla política Alvarado-García Rubinó, lo hagan. Porque esto no es llegar y llevar. Aquí se va a discutir cada tema en su propia fundamentación. Y eso significa no 40 días, significa a lo menos 3 meses. Por lo tanto, pelota al piso, porque aquí la oposición y el oficialismo se colocan cara a cara en igualdad de condiciones. ¿Sí?
1: El futuro de esta reforma depende estrictamente de la capacidad de la oposición y el oficialismo para entablar un diálogo genuino y alcanzar un acuerdo transversal. El escenario actual, donde ambas fuerzas políticas se encuentran en igualdad de condiciones, exige una conducta constructiva por parte del Ejecutivo para lograr un desenlace favorable para el país.
4: Lo que le pasa a Santiago, no le pasa a Chile. No le pasa a Chile. ¿Qué pasa en Chillán?
0: El SAC mantiene 249 predios bajo vigilancia por influenza aviar y ya examinó más de 1000 aves de traspatio. Las brigadas realizan muestreos, vigilancia clínica y recomendaciones de bioseguridad para evitar la diseminación del virus en la región.
4: Camiña.
0: INDAP entregó más de 76 millones de pesos en incentivos a 179 agricultores del Programa de Desarrollo Territorial Indígena. Los recursos permitirán comprar semillas, fertilizantes, herramientas e implementos de seguridad para fortalecer cultivos tradicionales como zanahoria, ajo y choclo.
4: Calama.
0: Carabineros del OS-7, el LOA, incautó casi 2 toneladas de marihuana en menos de 12 horas tras operativos en San Pedro de Atacama y Calama. Hubo 3 detenidos y se evitaron más de 5,6 millones de dosis.
4: Noticias.
0: El exministro de Salud, Jaime Mañalich, criticó la indicación que solicita antecedentes en centros de salud, señalando que disuadirá a migrantes de buscar atención médica. Advirtió que esta medida, además de generar riesgos epidemiológicos por enfermedades contagiosas, incrementará los costos del sistema público. El periodista Michel Najas nos cuenta más en el siguiente informe.
5: El exministro de Salud, Jaime Mañalich, criticó recientemente la indicación migratoria del gobierno que contempla solicitar antecedentes en centros de salud. El exsecretario de Estado advirtió que la medida podría tener un efecto contraproducente en la gestión sanitaria y en las finanzas públicas del país. En conversación con Radio 13C, Mañalich planteó que la exigencia de este tipo de datos podría generar temor entre personas migrantes en situación irregular. Según explicó, eso podría provocar que eviten acudir a consultorios y centros de atención primaria.
6: Pero el efecto de eso va a ser que las personas no van a ir al consultorio, no van a atenderse. Se van a atender tarde, no se van a poner las vacunas, que es la experiencia internacional. Y como lo estudié acuciosamente, toda la experiencia mundial muestra que eso tiene dos efectos adversos muy importantes. El primero, que es muy esencial para el Ministerio de Hacienda, es que los costos para el sistema de salud se traducen en muchísimo más gasto.
5: Finalmente, el exministro alertó sobre los riesgos epidemiológicos, especialmente frente a enfermedades altamente contagiosas como el sarampión. Mañalich advirtió que la falta de consulta temprana dificulta el control de posibles brotes y aumenta el riesgo de propagación de enfermedades infecciosas en el territorio nacional.
4: Noticias.
0: Hora de revisar información internacional. Ya estamos junto a la periodista de CNN Chile, Laura Soto, que nos trae toda la información del exterior. Laura, ¿qué tal? Bienvenida.
7: Hola, ¿qué tal? ¿Cómo están? Muy buenas tardes. Vamos a enfocar esta revisión internacional en la crisis sanitaria que está provocando esta epidemia de ébola en la República Democrática del Congo y que también se ha trasladado al menos un par de casos a Uganda. Y es grave porque ahora también lo que ha dictado la Organización Mundial de la Salud es que el riesgo, particularmente a nivel nacional, para la República Democrática del Congo es muy alto, es decir, se ha elevado aquella evaluación. En el caso regional al menos se mantiene en alto aquel riesgo y lo que tiene que ver a nivel mundial, el riesgo sigue siendo bajo. Resulta todavía preocupante porque no hay vacunas todavía que puedan ser utilizadas en humanos para poder finalmente intentar contener esta epidemia que está ocurriendo en estos momentos en aquel país de África. De hecho, ahora también el director general de la OMS, Tedros Adhanom, ha indicado cuáles son las nuevas cifras respecto a casos y muertes confirmadas. Primero se habla de 82 casos confirmados y 7 muertes confirmadas, pero si hablamos de casos sospechosos y fallecimientos sospechosos, las cifras suben bastante más. De hecho, casi 750 casos son sospechosos y 177 muertes sospechosas. Así es entonces que se advierte por parte de las autoridades sanitarias que la envergadura de esta epidemia puede ser mucho mayor, a diferencia de lo que se tiene por confirmado, ¿no es cierto?, y que se ha logrado finalmente verificar en cuanto a casos y fallecimientos. Pasemos a escuchar lo que dijo entonces Tedros Adhanom, el director general de la OMS.
8: El brote de ébola en la República Democrática del Congo se está propagando rápidamente. Anteriormente, la OMS consideraba que el riesgo era alto a nivel nacional y regional y bajo a nivel mundial. Ahora estamos revisando nuestra evaluación de riesgo a muy alto a nivel nacional, alto a nivel regional y bajo a nivel mundial. Hasta el momento se han confirmado 82 casos en la RDC con 7 fallecimientos confirmados. Sin embargo, sabemos que la epidemia ahí es mucho mayor. Actualmente hay casi 750 casos sospechosos y 177 fallecimientos sospechosos. La situación en Uganda es estable.
7: Bien, les comentaba al comienzo de que todavía no hay una vacuna que pueda ser utilizada en humanos respecto a esta cepa en particular, porque este brote es provocado por la cepa Bundibugyo, que es una variante del ébola que fue descubierta en 2007 y que solamente en la historia han ocurrido 2 brotes con aquella variante. Este es el tercero. Y en esa cepa en particular, la fabricación de una vacuna se encuentra en la fase de ensayos preclínicos, es decir, todavía no ha sido probada en humanos, y lo que esperan las autoridades sanitarias es poder acelerar aquel proceso de preparación para que finalmente se logre tener al menos dosis que sean utilizadas en humanos entre 6 a 9 meses. Vamos a ver si es que aquello ocurre. Las otras cepas, la más común de todas ellas, es la cepa Zaire, que es la que ha provocado los brotes más letales en la historia de esta enfermedad. Esa cepa en particular sí tiene una vacuna aprobada y comercializada, y se espera también que a partir de aquella vacuna se pueda sacar entonces una nueva que combata directamente la cepa Bundibugyo, que es de hecho lo que ya están trabajando, ¿no es cierto?, los laboratorios para poder finalmente utilizarla lo antes posible. Y la otra dificultad que trae justamente este brote es que afecta al noreste de la República Democrática del Congo, que es una zona afectada ya hace muchos años por conflictos armados que han provocado el desplazamiento de la población, desnutrición aguda, particularmente en los niños, y todo esto dificulta el trabajo precisamente de las autoridades sanitarias. De hecho, los propios centros médicos enfrentan amenazas debido a estos grupos armados que operan en esa zona, y por lo tanto esa es la dificultad mayor también. No solamente el hecho de poder finalmente distribuir una vacuna, sino que estas personas, los trabajadores sanitarios, puedan realmente cumplir sus labores en una zona en la cual el conflicto, por supuesto, que está ahí al pie del día, ¿no es cierto? Y eso complica, sin duda, que se pueda tratar una epidemia de este tipo, así que seguirá siendo un tema que mantendrá nuestra atención en las próximas semanas.
0: Muchas gracias, Laura. Nos encontramos en una próxima edición.
4: Lo que le pasa a Santiago, no le pasa a Chile. 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
0: Un operativo nocturno municipal y policial dejó más de 40 controles en Rancagua, además de fiscalizaciones a locales de alcoholes. En dos recintos se detectaron irregularidades, se incautaron bebidas alcohólicas y se cursaron infracciones de tránsito y notificaciones comerciales.
4: Limache.
0: La familia de María Ercira Contreras valoró el cambio de fiscal en la investigación por su desaparición. Su nieta dijo que la designación de un persecutor externo a la región entrega esperanza de una indagatoria más objetiva y sin sesgos.
4: Ancud.
0: Dirigentes sociales temen que recortes presupuestarios retrasen la apertura total del nuevo hospital de Ancud, prevista para marzo de 2027. Aunque se mantiene la puesta en marcha parcial para fines de este año, piden garantías al Ministerio de Salud.
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0: Les cuento ahora que el proyecto Dominga enfrenta un crítico escenario tras 14 años de tramitación. Greenpeace, a través de Matías Asun, denuncia irregularidades judiciales y presiones para su aprobación, instando a detener la evaluación ambiental. José Ferrada, con todos los detalles en el siguiente informe.
9: El proyecto minero y portuario Dominga, ubicado en la comuna de Liguera, región de Coquimbo, se consolidó como uno de los casos más emblemáticos de conflicto socioambiental en Chile. Desde su anuncio, la iniciativa enfrenta un complejo proceso de tramitación debido a la ubicación en una zona de alta biodiversidad. En conversación con CNN Chile, Matías Asun, director de Greenpeace Chile, denunció irregularidades en el proceso, señalando que hay una empresa que se ha beneficiado de pagos. Esto en un contexto de investigaciones judiciales por corrupción.
10: Aquí hay un estudio jurídico cuyos titulares están en la cárcel, enfrentando casos gravísimos de corrupción. Hay una empresa que se ha beneficiado de pagos que se hicieron al estudio en donde trabaja la esposa de uno de los jueces que más sistemáticamente ha fallado a favor de Dominga. Corresponde entender por qué además no sabemos qué servicios prestó el estudio de Lagos, Vargas y Silver en relación a esto, y corresponde por lo tanto investigar judicialmente.
9: Asun también cuestionó la persistencia de la compañía tras 14 años de tramitación, afirmando que aprobar el proyecto por secretaría demuestra una convicción de avanzar cueste lo que cueste.
10: Aprobar este proyecto a 14 años de su ingreso por secretaría demuestra una convicción muy profunda de hacerlo cueste lo que cueste, no importa lo que por encima lo que haya que pasar. Yo creo que lo que tiene que ocurrir en este caso es saber realmente la verdad, saber lo que ha ocurrido y evidentemente detener esta absurda evaluación ambiental. Si un proyecto minero como el de Dominga quisiera realmente ser evaluado, debiera actualizar sus antecedentes, debiera desistir de este proceso.
9: La expectativa permanece alta mientras diversos actores observan los próximos pasos legales que determinarán la viabilidad final de esta controversial obra que definirá el futuro industrial de la zona.
0: Música. Bueno, y dejamos hasta acá el resumen informativo del día de hoy. Como siempre, gracias por la sintonía. Nos vamos a encontrar el día lunes con más noticias en este programa, como les decía al comienzo, que hacemos en conjunto entre las radios regionales y CNN Chile. Mi nombre es José Miguel Mardones. Que tengan un tremendo fin de semana.
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0: 0 horas, 3 minutos.
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0: palmita, compadre.
1: Nada más, pues nada más.
0: Mire, compadre, no te lo voy a decir. A ver, compadre Chacón, ¿qué nos va a decir, pues?

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0: una de la madrugada. Un minuto.
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2: Sí, pero no quiero hablar.

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0: 9 de la mañana, 6 minutos.
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0: Hola, buenos días, bienvenidas, bienvenidos a la revisión de noticias aquí en Radio Congreso en esta jornada de sábado 23 de mayo del año 2026. Les saluda el periodista Gonzalo Gallardo y este es el detalle de las noticias. La Policía de Investigaciones, junto a la Brigada de Homicidios, investiga el hallazgo de un cuerpo sin vida de un hombre de aproximadamente 55 años con antecedentes policiales y cuyo cuerpo fue encontrado en los roqueríos cercanos a Caleta El Membrillo, en Valparaíso. El jefe de esta unidad policial en la ciudad puerto, el subprefecto Rodrigo Gallardo, indicó que la BH de la Policía Civil y el Laboratorio de Criminalística se trasladaron hasta el Muelle Prat a petición del Ministerio Público, esto con la finalidad de efectuar el examen criminalístico de un cadáver. Bueno, se indicó que es por esta razón que al constituirse los detectives junto al médico criminalista lograron establecer que la víctima en un principio se encontraba en calidad de NN. No obstante, a través de las experiencias de huellas dactilares, se logró establecer su identidad como un hombre chileno de 55 años con antecedentes policiales, el cual al examen del médico criminalista no presentaba lesiones atribuibles a terceras personas y su causa de muerte podría estar en correspondencia a una asfixia por sumersión. Desde la Armada de Chile, la oficial de servicio de la Capitanía de Puerto, Paula Barrientos, entregó detalles de este hallazgo.
1: Recibió un llamado al número de emergencias marítimas 137, alertando sobre el avistamiento de un cuerpo en un sector de roqueríos cercano a Caleta El Membrillo, en Valparaíso. Ante esta situación, personal de Policía Marítima, con el apoyo del bote salvavidas y Carabineros de Chile, concurrió al lugar efectuando el rescate y traslado del cuerpo hasta el sector del Muelle Prat, donde se realizaron las diligencias y procedimientos correspondientes.
0: Bueno, el hallazgo de este cadáver ocurre cuando el personal del bote salvavidas en horas de la mañana extrae este cuerpo desde el sector de roqueríos, a un costado de las dependencias de la Pontificia Universidad Católica de Valparaíso. Hasta el lugar también concurrieron los detectives con la finalidad de realizar otra diligencia investigativa, logrando establecer a través del análisis de cámaras de seguridad que la víctima transitaba por ese sector en horas de la noche sola y una de las principales líneas investigativas estaría en correspondencia con una muerte accidental. Escuchemos al subprefecto Rodrigo Gallardo, jefe de la Brigada de Homicidios de la Policía de Investigaciones de Valparaíso, que se refirió al respecto.
2: El hallazgo de este cadáver ocurre cuando personal del bote de salvavidas en horas de la mañana extrae el cadáver desde el sector de roqueríos a un costado de la Facultad de Acuicultura, esto de la Universidad Católica de Valparaíso. Lugar hasta donde también concurren los detectives de la Brigada de Homicidios con la finalidad de realizar otras diligencias investigativas y logran establecer a través del análisis de cámaras de seguridad que la víctima se ve transitar por este sector en horas de la noche sola y una de las principales líneas investigativas estaría en correspondencia que el móvil podría tratarse de una causa de muerte accidental.
0: Todos los antecedentes están en manos entonces de la investigación, mientras el servicio médico legal también está realizando las pericias correspondientes a la autopsia del cuerpo encontrado con el fin de establecer su causa de muerte y establecerlo oficialmente. Todo está en materia entonces de la investigación. Más noticias en Radio Congreso luego a las 11 de la mañana.
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0: Hola, buenos días, bienvenidas, bienvenidos a la revisión de noticias aquí en Radio Congreso. Se dio inicio durante la jornada de ayer viernes al proceso de demolición y reconstrucción de viviendas en el sector del Olivar en Viña del Mar, debido a fallas estructurales que fueron detectadas por las autoridades, según lo que informó el propio Seremi de Vivienda y Urbanismo de Valparaíso, Marcelo Ruiz, quien volvió a indicar que todos los informes técnicos avalan este proceso. El secretario de Estado, en un punto de prensa en el lugar, señaló que es un día difícil, es duro demoler y se entiende a las familias que están en contra de esta situación. Sin embargo, se sabe que también ver postergada la posibilidad de acceder a sus viviendas es una situación compleja. Se entiende y es por eso que se sabe que la decisión, dijo, es difícil, pero como Estado tenemos que proteger a las familias y no proteger errores, señaló. Escuchemos sus declaraciones.
1: Bueno, tal como lo indicamos en la mañana y tal como se ha indicado como ministerio en momentos anteriores, hoy día dimos cumplimiento al inicio del proceso de demolición. Tal como lo dijimos también, es un proceso que duele, pero es necesario por todas las razones que hemos explicado, fundamentalmente para proteger a las familias y entregar viviendas dignas, seguras y durables, ¿ya? Segundo, señalar que este proceso cuenta con todos los permisos necesarios y se inscribe en el marco de las facultades que el Ministerio tiene, las facultades y atribuciones que la ley le confiere al Ministerio de Vivienda y Urbanismo. Tercero, señalar que este es un proceso que se desarrolla de forma paralela al inicio de la reconstrucción, que se va a extender durante aproximadamente 3 meses y que involucra a 170 viviendas que tienen distinto nivel de desarrollo, ¿ya? Finalmente, reiterar que este proceso se inicia en virtud de la necesidad de proteger a las familias y de garantizar la entrega de viviendas dignas y que aseguren la durabilidad y que permitan a las familias recuperar su estabilidad y tranquilidad. Muchas gracias.
0: Ahí entonces las palabras del Seremi de Vivienda, Marcelo Ruiz. Bueno, Ruiz expresó que lo ocurrido en el Olivar obliga a elevar los propios estándares de los procesos de construcción y por eso durante estos días están a puertas de firmar convenios con distintas universidades justamente para mejorar los procesos de control que se tiene sobre los proyectos de viviendas sociales. Tal como escuchábamos, el plazo de demolición es de 3 meses y es un proceso que va en paralelo a la reconstrucción, que debería durar 6 meses, según dijeron también previamente las autoridades. Más noticias en Radio Congreso al mediodía.
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0: Ya es mediodía, bienvenidas, bienvenidos a la revisión de noticias en Radio Congreso. Presentes en la ceremonia en el Monumento a los Héroes de Iquique, el Monumento a la Marina Nacional, los presidentes de la Cámara de Diputadas y Diputados y del Senado entregaron una ofrenda floral, esto en el marco de la tradicional ceremonia en conmemoración de las glorias navales. Pero también hubo reacciones por parte de ellos frente a los 147 años que se cumplen desde esta gesta heroica de Arturo Prat y sus hombres. Guillermo Navarro nos cuenta detalles.
1: Para conmemorar los 147 años del combate naval de Iquique y la gesta heroica de Arturo Prat y la tripulación de la Esmeralda, el presidente de la Cámara, Jorge Alessandri, acompañado de diputadas y diputados de la corporación, participó de la tradicional ceremonia y desfile en la Plaza Sotomayor de Valparaíso. En la oportunidad, el diputado Alessandri junto a la titular del Senado, Paulina Núñez, entregaron una ofrenda floral en homenaje a Prat y a quienes dieron la vida en servicio de la patria, lo cual da cuenta de los valores que hay que rescatar, afirmó el legislador.
2: Visitar la cripta, evidentemente que es sobrecogedor. Nos explicaba el almirante no solamente la historia de Arturo Prat, que es más conocida, pero el sargento Aldea, el médico a bordo de la Esmeralda, son cosas que hablan de la valentía de Chile, de lo valeroso de nuestro país y de valores que hay que rescatar en un Chile más unido, en un Chile donde todos somos uno detrás de la bandera, detrás de la armada y detrás de los símbolos patrios.
1: La ceremonia y desfile, que fue encabezada por el presidente de la República, José Antonio Kast, incluyó la visita a la cripta, donde están los restos de los héroes de Iquique, lugar que la diputada Chiara Barchesi invitó a todos a visitar.
3: Y también recordar que todos los miércoles a las 12:10, la cripta que está aquí junto a nosotros está abierta para todo público, así que invitar a todos los chilenos a que puedan conocer, ¿cierto?, donde descansan los restos mortales de nuestro héroe Prat y sus demás hombres.
1: A las 12:10 horas, con un toque de pito y corneta, 21 salvas de cañón y 4 repiques dobles de la campana de la Esmeralda, se recordó el instante exacto en que la corbeta se hundió en la rada de Iquique, marcando para siempre la historia naval de nuestro país.
0: Concluyen así las noticias en Radio Congreso en este día sábado. Muchas gracias por informarse con nosotros y que siga teniendo un excelente fin de semana. Buenas tardes.
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0: ¡Fuerte el aplauso para Rodrigo Papay!
1: ¡Gracias, familia! ¡Gracias, Bronco!
0: ¡México y Argentina!
1: ¡Un abrazo más fuerte para esta evidencia de la música! ¡Dios me lo bendiga! ¡Gracias! ¡Chao, chao!
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2: Oiga, a mí me gustaría cantarle una canción de las cosas que pasan en el campo cuando hay pobreza, porque la pobreza pasó muy cerca de la casa mía y se quedó a vivir por muchos años con nosotros la pobreza ahí. ¿Sabe qué? Pasaba por la casa del patrón y sí, echa las velas, no queda la pobreza ahí. Con nosotros se queda. Entonces, cuando queríamos ir a la playa, fui a la playa por primera vez como a los 25 años, porque no existía la posibilidad de ir a la playa. Porque vivíamos lejos, imagínense, de aquí a Constitución, es muy lejos, a Pillú, allá donde va toda la gente para esos lados. Entonces, cuando llegamos a ir, lo hacía en una... Mi papá, al final, le ocurrió, en el fondo, reunió a alta gente, contrató una micro. Y ahí íbamos a la playa en la micro. Y sabe que no teníamos carpa, pues, esas cuestiones de ahora, andar con una carpita. Antes juntábamos unos pocos sacos ahí, los cosíamos y los amarrábamos y dormíamos debajo de los sacos. Esa era la carpa que teníamos nosotros para ir a la playa. Entonces, hice una canción yo porque voy componiendo canciones de lo que se trata de la vida real, ¿eh? Pero a propósito de pesca, había un amigo mío, se levantó temprano a pescar porque le gusta mucho pescar, le encanta pescar. Entonces dijo... Este amigo mío está acá, pero no lo voy a nombrar para que ustedes después no lo queden mirando, así que tú sabes. Pero se llama Carlos Rodríguez y está acá junto a nosotros. ¿A dónde está Carlos? Pero por ahí está, ¿eh? Allá está, moviendo las manos. Amigo mío, ¿eh? Y se levantó a pescar, oiga. Temprano, porque si a él le gusta, a las 5:30 de la mañana, dijo, voy a pescar. Agarró sus cañas, la echó arriba de la camioneta, todo, ¿cierto? Los carretes, las cañas, una negra con una cerveza y a la playa. Llega como unos 2 kilómetros y empieza Joel. ¿Qué hago? Dijo a él, siguió. Y siguió nomás, dijo, no, le gusta más pescar que la lluvia. Este dijo, esta lluvia no ataja a caminante, dijo. Y siguió. Cuando ya llega unos 4 kilómetros, ya estaba lloviendo a chuzo. ¿Qué hago? ¿Vuelvo? ¿No vuelvo? No. Ah, sigo. Y siguió. De repente ya llega unos 10 kilómetros y empieza a llover, oiga, pero a cántaro, y empieza a llover como con escarchilla, así como nevazón la cuestión. Ya la cuestión, así, ya no le hacía, no limpiaba el vidrio, ¿eh? No limpiaba. Afortunadamente llegaba un termo con café, le echó al vidrio, ahí limpió la cuestión y dijo, no, esto es mucho, ya mejor me voy a volver. Y volvió. Y se fue a su casa, guardó la camioneta, guardó los carretitos, la caña... Y se fue a su pieza, ahí está la señora acostadita durmiendo. Entonces él entra, se saca la ropita, le hace paquetito cuchara a la señora,
3: acostadito ahí.
2: Y la agarró por detrás. No sé por qué, pero la agarró así. Por... No sé qué es lo que hizo, pero con las dos manos así, acostadito ahí. Y le dijo, ay, mijita, hace un frío allá afuera. Y ella le dijo, ¿y tú podís creer que el weón de mi marido fue a pescar? ¡Ja!

0: Entonces les voy a cantar esta canción yo y yo quiero que ustedes me ayuden a cantar también porque tiene unas partes a donde ustedes me pueden ayudar.
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0: Son las 14 horas
1: en punto. 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

0: Son las 14 horas, 2 minutos.
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0: Son las 15 horas, 3 minutos.
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0: En la Congreso son las 16 horas, 4 minutos.
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0: Le vamos a cantar un tema que sale en la Evolución Reloaded de ese nuevo disco de Wisin y Yandel, La Revolución Deluxe. Y a todas las mujeres hermosas, con mucha humildad, se lo queremos dedicar, se llama Te Siento.
1: No sé ni cómo explicarme esto.

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0: En la Congreso son las 17 horas, un minuto.
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0: En la Congreso son las 17 horas 59 minutos.
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0: En la Congreso son las 18 horas 59 minutos.
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0: En la Congreso son las 19 horas 57 minutos.
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